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0: Es la hora 21, 10 minutos.
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0: Es la hora 21, 21 minutos.
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0: Es la hora 21:42 minutos.
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1: Es la hora 22:10.
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0: Es la hora 22, 23 minutos.
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0: Es la hora 23:11
1: minutos.
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0: Es la hora 23, 22 minutos.
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1: Se va un gatito de un giro para que rascuñe fuerte. Primera.

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Escúchame, Jesús. Desde la cruz en la que tú fuiste clavado, me acompañas desde niño. Al universo acompañas como fuente de cariño, de inspiración, de alabanza. Se dijo todo de ti, desde el sueño a la esperanza. Pero de pronto en mi alma nació la curiosidad. Quiero saber qué se hizo de la cruz en la que tú sufriste, Jesús. Saber si la conociste antes que fuera tormento. Jesús, yo quisiera saber después qué pasó. Si en otro mortal se usó la cruz en la que te clavaron, o si después la quemaron, o si alguien la guardó. Tu manto se conservó, la Verónica también. Pero ¿quién me dice quién cuál fue el final de la cruz? O si conociste el árbol. Quiero saberlo, Jesús.

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para los 10 años que vimos a nuestro padre lagrimeando, sus gritos lastimando a cuantos a él lo escucharan. 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Hoy dudo que fuera en serio los sentimientos que tuvo. Con hijos ya maduros y tantos nietos que son de él, olvidó el juramento aquel. 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Ya escucho el comentario, amigos, parientes, comadres, ¿qué edad tiene tu padre? ¿No es que pasó los 60? No, no lo vamos a permitir. No seremos burla de nadie. Antes que su locura sea grande, seré yo el que se lo diga. Que respete mientras viva la memoria de nuestra madre. Perdón, perdón si interrumpo, mijo. No fue mi intención escuchar. Oí levantar el tono de su voz y pensé que me llamaban. No sabía qué pasaba, y al verlos todos reunidos pensé en una desgracia. 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Y ahora que puedo tenerlos, les expondré también el mío. 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De mis yernos, ¿qué les digo? 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Y mis hijos que se olvidan que se me está yendo la vida. Si es que se le puede llamar vida a vivir como estoy viviendo. Nunca tienen tiempo de visitarme un ratito. Si vieran cuánto los necesito para mirarlos, aunque sea. 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Sepan que no les busco otra madre, lo carnal ya no interesa. Busco una compañera como yo, para auxiliarnos. Una vida para escuchar y otra para ir contando, y no morir solo algún día abandonado. Pero, ¿qué les pasa, hijos? Han quedado callados. No se aflijan, mi destino ya está marcado. Si alguna vez me comprenden, mi puerta no estará cerrada. Llorar un padre muerto, sé que no cuesta nada. Lo que vale es ayudarlo, protegerlo, amarlo, como yo. Como yo.

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0: Es la hora, 1:11.
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2: Vayan estos versos para el soldado Maciel de San Andrés de Giles y para todos los que como él dieron su vida por Malvinas. Después de un domingo bravo que se voló con el viento, llegó el lunes a la escuela cansado y con mucho sueño. Cómo se pasan los días que ya casi ni lo siento. Se defleca la semana otra más, sin más remiendo. Suena el timbre y más de cuatro le corren carrera al tiempo, porque aquel que llega tarde es media falta de arresto y será una falta entera para el que se quedó durmiendo. El estudio es necesario hasta para ser barrendero y hay que cuerpearle de entrada que si no se pone feo. Forman fila y la bandera se confunde con el cielo y le canta por ser criolla el alumnado completo, un canto de patriotismo acunado dentro del pecho. Después silencio profundo como señal de respeto, saludo a los profesores y derechito pa' dentro. Alza el tono el profesor y a la vez se pone serio. Hoy es lunes 3 de abril, tenían un deber, lo han hecho. A ver, Marcelo Gutiérrez, pasaca al frente y léelo. Se pone de pie el muchacho y empieza a leer con miedo. El 2 de abril en mi patria se vuelve rojo misterio y se mancha el almanaque porque es un día muy nuestro, con la sangre de esos hombres que con honor defendieron el suelo de aquellas islas que según dicen es nuestro. Le pido a Dios poderoso que cuide a los que murieron y grito viva la patria como un homenaje a ellos. El profesor felicita, se sienta el chico contento y uno a uno de la clase su homenaje van leyendo y el profesor evalúa como midiendo el talento. A ver, Gustavo Maciel, mostranos qué es lo que has hecho. Queda callado el muchacho, hijo de padres tamberos, y responde a la insistencia: yo no hice nada, maestro. Hay un silencio de tumba. Pero Maciel, ¿qué me ha hecho? Si no hizo los deberes, una falta de respeto. Yo soy nuevo en esta escuela y voy a cuidar mi puesto, y a nadie voy a permitir que me ande tomando el pelo. Se larga a llorar Maciel con la cara entre los dedos. Suena el timbre y los demás van a jugar al recreo. Cae un uno en la libreta y le duele hasta al maestro, que al verlo llorar se acerca para ofrecerle consuelo. ¿Por qué no hiciste el deber? ¿Por qué no hiciste el deber? Contestá, séme sincero. Y responde el muchacho entre sollozo y lamento: allá en las islas, señor, allá en las islas, señor, yo tengo un hermano muerto. Se fue a defender la patria y todavía lo espero. El profesor sorprendido lo miraba boquiabierto y solo atinó a decir: ¿por qué no me lo dijeron? Caminó hasta donde el niño, le dio un abrazo y un beso, se volvió para el escritorio, borró el uno que había puesto y al retirarse se oía: ¿por qué no me lo dijeron? La bandera media asta eternamente de duelo busca alguna explicación por sus hijos que no han vuelto. Yo sé bien de que no es justo que a uno le roben el suelo, pero no es justo tampoco hacerse matar por ello. Nunca olvidemos que el fin no justifica los medios. Vaya estos versos sencillos a los chicos que murieron, inocentes criaturas como el Maciel de mi pueblo. El 2 de abril en mi patria se vuelve rojo misterio y se mancha el almanaque porque es un día muy nuestro, con la sangre de esos hombres que con honor defendieron el suelo de aquellas islas que según dicen es nuestro. Le pido a Dios poderoso que cuide a los que murieron y grito ¡viva la patria! Como un homenaje a ellos.

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0: Es la hora, 1:24.
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1: ¡Qué linda, Santiago!

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1: Es la hora 2:10.
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1: Es la hora 2:21 minutos.
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0: Es la hora 2:42 minutos.
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0: Es la hora 3:11
1: minutos.
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0: Es la hora 3:22 minutos.
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1: Se abre paso la conciencia dejando atrás al instinto. Es la voluntad del hombre y el deseo del espíritu. Necesidad de la mente. No son las ganas del físico. Cuando razona y decide, sí, quiero tener un hijo. Cuando se piensa de firme se desenrosca el ovillo y corta ancho el pensamiento para ver el sueño cumplido. Si me dieran a elegir, capaz lo quiera machito, aunque con tal que venga sano, el sexo me da lo mismo. Lo veo pateando en la panza si es que dentro hay arma fino, las primeras contracciones, la ansiedad, el nerviosismo, y asoma la cabeza y ya nació también, cortan y atan el ombligo. La partera que me dice, oiga don, su mujer ya parió al hijo y yo que lo quiero alzar, debo verlo tras un vidrio. Porque creo en el amor y la fidelidad, no dudaré que sea mío, aunque para serle sincero no sea ni parecido. Por los ojos de los padres siempre se los ve bonitos. Si no hay nada más hermoso que la sonrisa de un niño, si son humanos los padres al traer al mundo un hijo, podrá faltarle el chupete, no le faltará el cariño. Hoy se me da por pensar que quiero tener un hijo. Quiero plantar la semilla como mis padres conmigo. Si es que tengo esa fortuna, al Supremo agradecido. Y si no es mucho pedir, que sea simple, sencillo, leal, buen criollo, sin pereza, servicial, buen amigo, que ayude a los pobres, que sea querido, que estudie si quiere o que trabaje si no, que elija el camino, que tenga mirada transparente y pura, que hable una sola lengua, la de la decencia, que sea comprendido. Que no olvide las raíces del suelo donde ha nacido. Que sea respetuoso, atento. Que pase a veces por sonso antes de pasar por vivo. Y que defienda a muerte la entraña que lo ha parido. Que respete lo ajeno, pero que no lo quiera tanto para echárselo al bolsillo. Que camine con la frente alta, mirando a lo lejos, sin perder de vista la pata donde la ha metido. No sea picaflor. Tienen el nido muy chico. Por trabajador y bueno lo prefiero al hornerito. Que cambie los mocasines por las criollas alpargatas y que entre a las oficinas chorreando bosta de vacas y total, es bueno en la vida no pasar desapercibido. Si quiere tocar guitarra, si quiere tocar guitarra le enseñaré lo aprendido, solo le pediré que cante cosas que tengan sentido. Cada vez que necesite, no le faltará consejos de su madre o mío. Y al primer encontrón o al último, deberá saber que en sus padres tendrá los mejores amigos. Que disfrute las cosas simples de la vida. Una flor, un perro, el mate de un amigo. Que esquive los sobresaltos y no se ande metiendo en líos. Que no mezquine gauchadas, aunque sean desagradecidos. Que tenga sentimientos nobles. Que no sea envidioso ni le importa el chusmerío. Que se equivoque, sí, que reflexione y arregle el error cometido. Que se vista como quiera. yo en lo de adentro me fijo. Lo de afuera es todo adorno, lo de adentro debe estar bien limpio. Que tienda la mano y apriete fuerte, que les haga echarle un quejido, pero que bese a su madre por las mañanas y le diga: te quiero, vieja. Que ese es un deber de todo hijo. Que sea compañero, que crea en la vida y en el amor, es tan lindo. Que no tenga vergüenza de gritar: ¡viva la patria! Que sea bien argentino. Si me sale medio así, ¿cómo no voy a estar contento de haber traído al mundo un hijo?
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1: Es la hora 4:10.
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0: Es la hora 4:21 minutos.
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0: Es la hora 5:12 minutos.
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0: Es la hora 5:21 minutos.
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conocida. ¿Quién era Lingerita? Nunca se pudo saber, pero él siempre ha de tener una velita prendida.

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0: Es la hora 6:12 minutos.
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0: Es la hora 6:23 minutos.
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0: Vayan estos versos para el soldado Maciel de San Andrés de Giles y para todos los que, como él, dieron su vida por Malvinas. Después de un domingo bravo que se voló con el viento, llegó el lunes a la escuela cansado y con mucho sueño. Cómo se pasan los días que ya casi ni lo siento. Se defleca la semana otra más, sin más remiendo. Suena el timbre y más de cuatro le corren carrera al tiempo, porque aquel que llega tarde es media falta de arresto y será una falta entera para el que se quedó durmiendo. El estudio es necesario hasta para ser barrendero y hay que cuerpearle de entrada, que si no se pone feo. Forman fila y la bandera se confunde con el cielo y le canta por ser criolla el alumnado completo, un canto de patriotismo acunado dentro del pecho. Después silencio profundo como señal de respeto, saludo a los profesores y derechito pa' dentro. Alza el tono el profesor y a la vez se pone serio. Hoy es lunes 3 de abril. Tenían un deber, lo han hecho. A ver, Marcelo Gutiérrez, pasa acá al frente y léelo. Se pone de pie el muchacho y empieza a leer con miedo. El 2 de abril en mi patria se vuelve rojo misterio y se mancha el almanaque porque es un día muy nuestro, con la sangre de esos hombres que con honor defendieron el suelo de aquellas islas que según dicen es nuestro. Le pido a Dios poderoso que cuide a los que murieron y grito ¡viva la patria! Como un homenaje a ellos. El profesor felicita, se sienta el chico contento y uno a uno de la clase su homenaje van leyendo y el profesor evalúa como midiendo el talento. A ver, Gustavo Maciel, mostranos qué es lo que has hecho. Queda callado el muchacho, hijo de padres tamberos, y responde a la insistencia: yo no hice nada, maestro. Hay un silencio de tumba. Pero Maciel, ¿qué me ha hecho? Si no hizo los deberes, una falta de respeto. Yo soy nuevo en esta escuela y voy a cuidar mi puesto, y a nadie voy a permitir que me ande tomando el pelo. Se larga a llorar Maciel con la cara entre los dedos. Suena el timbre y los demás van a jugar al recreo. Cae un uno en la libreta y le duele hasta al maestro, que al verlo llorar se acerca para ofrecerle consuelo. ¿Por qué no hiciste el deber? ¿Por qué no hiciste el deber? Contestá, séme sincero. Y responde el muchacho entre sollozo y lamento: Allá en las islas, señor, yo tengo un hermano muerto. Se fue a defender la patria y todavía lo espero. El profesor, sorprendido, lo miraba boquiabierto y solo atinó a decir: ¿por qué no me lo dijeron? Caminó hasta donde el niño, le dio un abrazo y un beso, se volvió para el escritorio, borró el uno que había puesto y al retirarse se oía: ¿por qué no me lo dijeron? La bandera media asta eternamente de duelo busca alguna explicación por sus hijos que no han vuelto. Yo sé bien de que no es justo que a uno le roben el suelo, pero no es justo tampoco hacerse matar por ello. Nunca olvidemos que el fin no justifica los medios. Vaya estos versos sencillos a los chicos que murieron, inocentes criaturas como el Maciel de mi pueblo. El 2 de abril en mi patria se vuelve rojo misterio y se mancha el almanaque porque es un día muy nuestro, con la sangre de esos hombres que con honor defendieron el suelo de aquellas islas que según dicen es nuestro. Le pido a Dios poderoso que cuide a los que murieron y grito ¡viva la patria! Como un homenaje a ellos.
1: Es la hora 6:41 minutos.

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Vamos a contarte la historia de una abuela chaqueña. La Oma es una mujer de 70 y pico de años. Vive en el monte chaqueño, cerquita de San Bernardo.

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0: Es la hora 7:10.
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0: Es la hora 7:22 minutos.
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3: Es la hora 8:12 minutos.
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0: Es la hora 8:24 minutos.
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0: Es la hora 9:13 minutos.
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0: Es la hora 9:21 minutos.
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0: Es la hora 10 minutos.
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Buen día, buen día, buen día, buen día. ¿Cómo comenzaron su jornada? ¿Cómo comenzaron este día? Espero de que bien. Esa es la actitud. Vamos a ser felices, señores. Vamos a sonreír. Porque tragedia y comedia caminan juntas por la calle, codo a codo, burlándose, riéndose de nosotros. Hay que sonreír, hay que ser felices. Hoy puede ser su día. Bienvenidos, bienvenidos a la 97.3 La Fol, para comenzar este lindo viaje de todos los sábados hasta la hora 13 en este tranvía del recuerdo. Me acompañan como siempre, nos acompañan como siempre allí en Mesa de Sonidos, el señor Charlie Frías, toda la producción discográfica, nuestra productora Fiorena, ¿qué tal? Buenos días, qué hermosa que vino hoy, ¿eh? Bueno, mi nombre, Sergio Enrique Sánchez, todos bajo la dirección general del señor Nito Arrieta. ¿Cómo les va, linda gente? Llegamos nuevamente a este lindo sábado 29 de agosto. Me estoy adelantando, Charlie, Me estoy adelantando ciertamente. Bueno, porque vamos a saludar anticipadamente a todas las Rosas y a todos los Ramones, ¿verdad? 30 y 31, 30 Santa Rosa, 31 San Ramón. Nosotros felices realmente de comenzar este lindo viaje junto a todos ustedes, acostumbrados ya como todos los sábados para estar, disfrutar, recordar, escuchar buena música, sobre todo de una época que ciertamente nos ha dejado tantos recuerdos, tantas nostalgias, las quimeras ciertamente que nos vuelven a abrazar a través de la música. 10 de la mañana, 15 minutos en todo el ámbito de la provincia de Tucumán. Luego vamos a estar actualizando la temperatura e informándoles qué nos depara, por supuesto, el tiempo para este fin de semana. El abrazo grande, señoras, señores, todos a bordo arriba de este lindo tranvía, porque comenzamos nuestro recorrido por las distintas estaciones, surcando el éter con la música y abrazándonos junto a todos los amigos a través de la 97.3. Iniciamos este lindo viaje en el tranvía del recuerdo.

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0: Bueno, qué lindo inicio, es de lindo viaje acá a través de la 97.3. Y la verdad, comenzaron a llegar tempranito. Los saludos, Charlie. ¿Cómo le va? Buen día. Buen día, cuénteme cómo le va, cómo está usted.
1: Hola Sergio, ¿cómo estás? ¿Todo bien y vos?
0: Todo bien, ¿eh? Día nubladito. Después sí. Me actualiza la temperatura, qué nos depara y la gente que sabe, que entiende de esto para el fin de semana.
1: Hoy está haciendo 17 grados.
0: 17, el cielo está cubierto, ¿no?
1: Sí.
0: Capotado, claro.
1: ¿Y hoy a la noche qué hay, Sergio?
0: Hoy tengo compromisos esta hoy noche, compromisos. Sí, laborales. ¿Usted?
1: Tengo una fiesta.
0: Ah, usted sale de parranda, sí. Qué lindo, ¿no? Bueno, además es una persona, un chavo joven, como diríamos todos, y debe aprovechar, siempre y cuando se me divierta sanamente, ¿eh? Sanamente.
1: Claro, siempre sanamente.
0: Sí, me dice Firena acá, sí. Bueno, el saludo grande para nuestro amigo y colega, el Néstor Ramadeño Díaz, que me dice que se encontró con Isabela. Isabela, no se ponga celosa usted, Fiorena, es una compañera, una productora que solíamos tener años atrás en un medio de comunicación en Ciudad Banda de Río Salí. Ella ya formó su hogar, tiene dos hermosos hijos, la verdad que nos alegra un montón. Me contaba el Ramadeño, me enviaba un mensaje de texto que él había encontrado uno de estos días. Y la había visto bien y que nos enviaba saludos. Bueno, dígale usted si la vuelve a ver o le dio ya el número. Ramadeño, si me está escuchando, mándele un saludo grande de mi parte a Isabela.

Saludamos y mandamos un abrazo radial a través de la 97.3 a mi gran amigo, el amigo del alma, Payilo Castaño, ahí en la ciudad de Alderete, precisamente en el corte, ¿no? Sí, es en el corte para él. Le mando un saludo grande para vos, Payilo.

Bueno, un sábado lleno, dice, feliz sábado lleno de amor y paz. En este 29 de agosto del 2026, que tengan un excelente día. Nos manda la señora Ramona Montesino. Hola, Sergio Sánchez, soy Santos Indaura. Los escucho desde San Luis Capital. Te pido un tema de Palito Ortega, La sonrisa de mamá. Desde ya, muchas gracias. Excelente programa. Mira, desde San Luis nos escribe el señor Santos Indauro. Charlie luego va seleccionando los temas para que vamos complaciendo en un cierto horario. Todos estos temas vamos a ir armando un bloque con todos los temas que nos van solicitando ya tempranito nomás acá en la radio.

Bueno, nos está escribiendo mi amigo Esteban González, el Nene González, como lo conocen allí por Florida. Luego me pide un tema de Nazareno. Canciones son canciones. Nazareno, lo pone. Creo que también lo interpreta o lo interpretaba Cacho Castaña este tema. Le mando un saludo grande para el amigo, mi amigo del alma, Esteban González, que tuvimos la oportunidad de trabajar hace algunos años atrás en un reconocidísimo boliche de la zona de Colombres Cruzal.

Bueno, me llega acá un saludo del amigo Papilo Páez, oriundo de la ciudad de Alderetes, poeta, el hombre Charlie, y en estos momentos está allí por la zona de Mar del Plata. Me envía unas fotografías donde está parado enfrente de la catedral de la ciudad de Mar del Plata. Nos saluda. Excelente programa, me dice Sergio, te estoy escuchando a través de la web. Me pidieron prepare tarjetas personales para entregar en el evento, por ahí me contratan. Está allí por razones de trabajo. Es un excelente poeta, tiene dos libros escritos el amigo Papilo Páez. Uno de estos días lo vamos a invitar a que se llegue por la radio. Él era de la zona de Villanueva, en la ciudad de Alderites, les comento a la gente, y creo que está radicado últimamente en la ciudad de Bellavista, acá en el sur de la provincia de Tucumán. Muchas gracias, querido Papilo, por comunicarte, por enviarnos esas lindas fotografías desde la Catedral de Mar del Plata.

Hola Sergio, hola Charlie, muy bueno el programa, los estuve esperando, los estoy escuchando mientras tomo unos matecitos. Quiero que me complazcan con un tema de elección de Charlie, me dice Hugo Villagrán.

Bueno, el saludo grande también desde acá para Carito Cuevas, desde la ciudad de Alderetes, para su mamá, para su padre, su hermanita, para todos. Gracias por estar ahí en la sintonía de la radio.

Ese tema lo interpretan las Diablas, ¿verdad? Desidio, se llama Desidia, ¿qué Desidia? Las Brujas, qué fastidio, señor. ¿Sabe? Me recuerda a los años 70, allí, por más o menos ahí, 70, ¿no? Últimos años, ya diríamos, terminando la década del 60, solían llegar calecitas, pequeños parques de diversiones a nuestra querida ciudad de Alderetes, y solían pasar este tipo de música, ¿viste? Había esos parlantes, esas bocinas grandes que las subían arriba de los árboles ahí, y solía sonar este tema. A ver, le vamos a aumentar. Charlie, le vamos a aumentar.

Bueno, un saludo grande, también un saludo grande para mi querido amigo Romixer, excelente DJ, Romixer en el día de la fecha está cumpliendo un año más de vida. Te mando un saludo y un abrazo grande, amigo del alma.

Bueno, ahí saludamos a Ron Mixer, Ron Mixer. Festejando nos invita al mediodía. Vamos a ver si nos llegamos. No nos comprometemos, pero vamos a ver. Me está escribiendo el señor Romariano Molina, como siempre, subido ahí arriba del tranvía del recuerdo. Nos dice buenos días para todos. Gracias al Señor por darnos una hermosa mañana. Amén. Feliz sábado. Muchas gracias. Viva Finca Mayo y viva Boca, dice.

allá sonaba en los años 70, Nazaret, ¿se acuerda cuando lo había grabado? 80, Nazaret, luego este grupo indio mexicano y que murió el vocalista hace algunos meses, de apellido Jaramillo, si no me equivoco, puede ser. Y bueno, y dejaron plasmado, digo, este tema inmortal, Heridas de Amor.

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Buenos días, queridísimo amigo del alma. Como todos los sábados, escuchando el mejor, gracias, programa del recuerdo, ¿me pasás? Un tema de Leodán, tú llegaste a mí cuando menos lo esperaba. Soy Ramón Pérez, taxista. ¿Cómo te va, amigo del alma?

Bueno, la verdad es que un honor, qué lindo saber cuando la gente nos envía saludos, ¿no? Gratificantes, digo, para nosotros, para Charlie, para Fiorella, quienes con mucho amor y sobre todo con mucha humildad, ¿no? Hacemos este trabajo, este lindo programa, esperando siempre que sea de su agrado, de vuestro agrado, y llegar ahí a donde usted está, en su trabajo, en la calle, o las amas de casa por ahí, viste, en el supermercado, y escuchan la voz, escuchan el sonido y la música que estamos irradiando a través de la 97.3.

0: Hola Sergio, ¿cómo estás? Muy buenos días, bendecido día para usted y todo lo que escucha. ¿Me podría poner el tema de Prometimos no llorar de Palito Ortega?
1: Sí, por supuesto, va a buscar Prometimos no llorar de Palito Ortega, me dice el señor José Alberto Rodríguez. ¿Cómo
2: buenos días, hermanos tucumanos? Desde acá de Córdoba, Río Primero, le mando un fuerte abrazo y saludo, Mariano y Norma, como siempre, escuchando Radio Folk. Nosotros acá a full, un día nublado, sale el sol, pero parece que va a estar lindo el día. Habían pronosticado lluvia. Bueno, saludo para toda la gente de ahí, de Tucumán, sobre todo para la gente de Acheral, familia Miranda.
1: Familia Miranda, vale.
2: Saludo para todos.
1: Gracias, gracias. Mario Salazar nos está enviando este audio desde la provincia de Córdoba y te mando un abrazo grande, mi amigo.

0: Hola Sergio, hermoso programa. Podrías pasar un tema de Palito Ortega, Fugitiva, ¿ves? También Los Gatos, Un Día en el Campo. Saludos a todo el equipo de la radio. Saluda a la familia Quinteros y la familia Robles. Me escriben aquí. Muchísimas gracias. Gracias por estar en la sintonía de la radio.
1: Buen día, amigos. Sergio,
2: ¿cómo le va?
1: Vaya mi saludo para usted y su hermosa audiencia.
2: Gracias.
1: Pásenme algo de Changuito Cañero por Palito Ortega.
2: Neta, qué lindo tema.
1: Amigo Sergio, saludo al amigo Charlie. Yo le pasó anoche en San Miguel de Tucumán. Uh-huh. Asaltaron un chico, pero asaltaron un chico y de parque han descubierto que era policía y le metió un tiro.
2: Ah, bueno.
1: Ahora están velando, amigos queridos del alma. Uh-huh. Compañero de mi sobrino Johnny. Compañero de mi sobrino Johnny, nada más.
2: Bueno, 22 años tenía el chico, ¿eh?
1: Vaya mi saludo a la familia Puente también, que por la pérdida de su mamá. Uh-huh. Esta, nos vemos, Nico.
2: Vale, gracias, gracias.
1: Saludos a su productor.
2: A Fiorena, ¿eh? Sí, bueno, era el amigo Nicolás Jiménez. Tenemos otro audio ahí, si no me equivoco, Charlie.
3: Hola, Sergio Enrique Sánchez.
2: ¿Cómo le va?
3: ¿Cómo estamos, Pelusa?
2: Hola.
3: Como todos los sábados, escuchando tu programa, amigo. Muy bueno, muy lindo tu programa, Sergio.
2: Bueno, muchas gracias.
3: Te felicito y te mando un abrazo bien grande, Pelusa.
2: Gracias. Este es el amigo.
3: Soy Quechum de Alderetes.
2: Quechum de Alderetes. Jorge Mendieta. Un abrazo grande, amigo del alma. Gracias por estar en la sintonía de la radio. ¿Y qué más decir?

ir, Charlie, cuando la gente se prende en este lindo viaje. Nos llena de alegría, la verdad. Por acá se ríe Fiorina también, haciendo una mueca. Bueno, toma, por ahí nos critican, pero nosotros seguimos con la nuestra. 11 de la mañana, 5 minutos en todo el ámbito de la provincia de Tucumán. Vamos a cerrar los ojos. Continuamos en este viaje. Vamos a seguir recordando en el tranvía del recuerdo.

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11 de la mañana con 21 minutos en todo el ámbito de la provincia de Tucumán. Mi querido amigo Sebastián de la Casa de la Correa me dice, ¿cómo le va? Muy lindo el programa, ¿eh? Le mando un saludo para el amigo Julio del Roble. Saludamos entonces al amigo Julio del Roble de parte de Sebastián

Bueno, vamos a repetir este saludo porque me pidieron Sergio, ¿lo podés repetir al saludito? Sí, cómo no, dice Sergio, hermoso programa. ¿Podrías pasar un tema de Palito Ortega, Fugitiva, Los Gatos, Un Día en el Campo? Saludos para todo el equipo de la radio. Los saludo a la familia Quinteros y la familia Robles.

0: ¿Cómo anda, mi viejo querido?
1: ¿Cómo le va?
0: Como de costumbre, prendido en el tranvía del recuerdo. Era
1: Gracias.
0: para que me la saludes a mi nieta,
1: Epa.
0: Bianca Romero, que está cumpliendo 6 añitos. Vale, que tengan una hermosa jornada y bendiciones para vos y toda tu audiencia.
1: Gracias. Gracias. Para Bianca Romero, entonces, a ver,
2: ¿qué
1: está ahí?

0: Hola, buenos días, ¿cómo le va?
1: Buen día.
0: Quiero saludar aquí a mis visitas que acaban de llegar.
1: Opa, ¿de dónde? A ver.
0: De Nucho Morales, Susana y su hija y sus nietos.
1: Qué lindo.
0: Bueno, estamos aquí, acaban de llegar de Tucumán.
1: Ah.
0: Bueno, quiero un tema musical para ellos. ¿Qué tema le gusta?
2: Que sean todos.
0: Bueno, cualquier tema del recuerdo quiere.
1: Ah, qué lindo. María Fernández, dice María F, dice acá, llegan de Tucumán, por lo visto están en otra provincia ustedes, por lo que escucho. ¿En qué parte? A ver, dice, vienen de Tucumán. De ahí son de Santiago, me dicen, bueno, Para ellos entonces ya vamos a estar escogiendo ahí un lindo tema. En sí, todos son lindos. Hoy vino iluminado, como siempre, Charlie, que está encargado ahí de la música. Hola Sergio, ¿cómo estás? Bien, adiós, gracias. ¿Me podés pasar un tema de Los Iracundo? Cierra los ojos y juntos recordemos. Lo va anotando Charlie, ¿eh? Gracias, soy Fernando de Animanás. ¿Eh? Animas, dice. Animas, ahí está. Fernando de Animas. Para él le mandamos un saludo grande. Entonces, gracias por estar en la sintonía de la radio.
0: Ah, sí, con Charlie del Salce de Santiago, Fernández María, sí.
1: Ah.
0: Él es de Bellavista.
1: Ah.
0: De Tucumán, de Bellavista, es donde Nucho Morales.
1: Y usted, María, me
0: según
1: dice...
0: Según él, es que todo Tucumán lo conoce, es que sí debe conocerlo usted.
1: ¿Cómo se llama?
0: ¿Cómo no lo conoce? Dice, todo Tucumán me conoce.
1: Bueno, deme el nombre y el apellido, en una de esas por ahí.
0: Muchísimas gracias por el saludo.
1: Claro, a ver, dígame desde qué parte de Santiago del Estero nos está escribiendo, nos está llamando. ¿Puede ser, María?

0: Arriba, Sergio. Muchas gracias, amigo, por el saludo. Espectacular el programa. Saludo a toda la producción, al señor Nito Arrieta y a toda la gente que está con vos. Un abrazo grande, amigo. Chao, chao.
1: Bueno, a todos los amigos que nos están enviando saludos en esta mañana. Digo, en este lindo viaje que hemos comenzado a partir de la hora 10, Charlie, ¿verdad? Y complaciéndolos a quienes nos llaman y nos solicitan temas. Ahí nuevamente tenemos el audio.
2: Nenucho Morales. Así se llama, Nenucho Morales.
1: Ah, Nenucho Morales. Bueno. Y no me dijo María de qué lado, de qué parte, Santiago del Estero. Nos está enviando mensajes.

Bueno, nuestro viaje en este tranvía continúa a través de la 97.3 con tantos amigos, digo, que se comunican en lo que dura, por supuesto, este lindo viaje con las canciones, con los recuerdos, esas lindas melodías de antaño, ¿no? Buen día, pasame el cardenal, dice el tema, creo que lo hace Violeta Rivas. Fiorina, puede ser usted, al flamante campeón de la Liga Tucumana de Fútbol, el Cocodrilo Graneros, le mandamos un saludo grande a toda la muchachada del equipo de Graneros, dice, lo saluda la familia Ibarra Cuello, y desde acá felicitamos ciertamente al equipo de fútbol, a la dirigencia, en fin, a todos Graneros, por haberse consagrado campeón de la Liga Tucumana de Fútbol.

0: Bueno, qué lindo, ¿no? La gente se comunica, digo, hablando ahí con Rock Miser, fuera del aire, del micrófono, me enviaba mensajes. La verdad, cuántos recuerdos con este muchacho. Excelente DJ, como le dicen ahora, ¿no? Tuvimos la oportunidad de trabajar juntos un par de años en un reconocido, digo, boliche allí en la zona de Colombres, Cruz Alta. Recordando tantas cosas. También el saludo para Charlie, que nos cierro los ojos y lo va a echar, ¿eh? Bueno, ¿eh? Para Juan Romero. María, que no me dice de qué parte de Santiago del Estero nos está escuchando. En fin, un saludo grande, lindo para todos. Y le voy a hacer escuchar un poquito de lo que me decía un gran amigo del alma, gran profesional DJ que ahora se encuentra trabajando, ¿no?
1: Qué lindo, amigo. La verdad que adelante el día. No tenía un mal día, pero qué lindo siempre recordar, ¿no? Juntar algún día, Sergio ya te invita algún día a comer la sala casi el viejo. Ya cuando termina la zafra, viste, porque ahora estamos full acá y no podemos faltar, laburamos de lunes a sábado cuando hay zafra. Y los feriados que cae el lunes, siempre lo laburamos. Ya después de octubre, ya que termina la zafra, ya agarramos y ya otra historia, porque ya laburamos de lunes a viernes. Ya laburamos 8 horas nomás, ahora estamos laburando 12. Nos queda otra, amigo. Usted es consciente, laburo hace un año que estoy acá en Budeguer. Estoy maquinista, yo siempre hice este laburo acá en Buenos Aires, cuando vivía acá en Buenos Aires, y bueno, acá también, los pocos laburos que tuve, siempre estuve más maquinista. Gracias a Dios, tranqui. No queda otra, agarraron esto, lo que había, y lo estoy cuidando, gracias a Dios.
0: Bueno, ahí está Ron Mixer, ¿eh? Hoy está cumpliendo años este pibe, viste, porteño, él es de allá de la Capi, ¿eh? Se vino a Tucumán hace un par de años, está acá. Tuve la suerte de conocer a esa gran persona, ¿eh? Realmente, Ron Mixer, mi amigo del alma. Vamos a continuar, ¿le parece, con este lindo viaje, Charlie, ¿eh? Que tanta gente nos ha solicitado temas en esta mañana. Y nosotros, en cierta forma, queremos complacerlos a todos, ¿no? Por ahí nos salimos un poquito de lo que estaba programado, del libreto, como se dicen, y nuestra intención es complacer a todos los pasajeros que abordan junto a nosotros a partir de las 10 este tranvía y recorren las diferentes estaciones en la cual se siguen sumando pasajeros en esto que es el tranvía del recuerdo.

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Bueno, quiero mandar un saludo muy extensivo para mi gran amiga del alma, Teresita, que me está escuchando en la zona del barrio San Jorge, allí en la ciudad de Alderetes. Le mando un abrazo grande, mi amiga del alma, Teresita, escuchándonos esta mañana.

11 de la mañana, 50 minutos. ¿Cómo le está pasando? Esperemos de que bien, disfrutando, por supuesto, en este día sábado 29 de agosto. ¿Cómo pasa el tiempo? ¿Cómo va el año, no? Charlie, la verdad es que ahí nada más ya estamos en septiembre y muchos ciertamente esperando una de las, digo, estaciones más lindas del año, como es la primavera, ¿no? Renacen las flores, como decían por ahí. Los pajaritos cantan, la gente se enamora. En fin, la verdad, ya llega la primavera. Y en ese mes también va a estar de cumpleaños la querida municipalidad de Alderete. Vamos a ver luego si hablamos con alguien de ahí para que nos comente cómo se está viviendo lo que ya se viene programando para los festejos en la ciudad de Alderete.

0: Bueno, Charlie, no se enoje, las cosas del fútbol son así, ¿eh? Bueno, viene Ramón Díaz. Desembarca en River, dice Ramón Díaz, de nuevo ayudante de campo, su hijo. Ciertamente también habló sobre la partida del Chacho Caudet, ya que es amigo de Ramón del Pelado Díaz, y dice, bueno, el fútbol tiene estas cosas, ¿no? Vamos a ver cómo sigue esta nueva etapa, porque por ahí dicen, unos aseguran, otros no. ¿Será cierto? ¿Será mentira? ¿Será que la prensa está especulando por allí con nombres? Y digo, y por ahí no se oficializa nada, ¿no? Porque siempre se está buscando el dime y diretes hasta que uno no lo ve ciertamente debutando a tal o cual persona o cual técnico dentro de un equipo de fútbol, no puede dar una información fehaciente.
1: Pero ya por hay rumores, ¿no?
0: ¿Eh?
1: Ya hay rumores.
0: Sí, por eso vamos a hablar potencialmente, yo lo digo potencialmente.
1: Pero yo no creo, ¿no? No creo.
0: Usted eso, no cree, no, bueno, no. Bueno. Ya vamos a ver si hablamos enseguida con el Kitty Jiménez, nunca nos quiere atender, él está en otra, ¿para qué?
1: Vive bueno, full el Kitty.
0: ¿Eh?
1: Vive full.
0: Sí, vive full. Bueno, lo cierto es que últimamente, en estas últimas horas, se ha corrido mucho, digo, el rumor, y lo digo así, ya que llegaba el Pelado Díaz a la institución de River, lo hablamos así potencialmente, no sé, vamos a ver si esto es verdad o no.

Bueno, la señora Alicia Torres dice: Sergio, Charlie, Fiorena, hermoso el programa. Yo desde Ciudad Banda del Río salí escuchándolo, la verdad que me copa la música en la que están pasando. Si me pueden complacer con un tema de Los Iracundos, ¿sí? Vamos a buscar, señora Alicia Torres. Nicolás Álvarez, también se está comunicando. Sergio, hermoso el programa. Si nos puede complacer con un tema de Leonardo Fabio, ella ya me olvidó. Muchas gracias, Nicolás. ¿Me podés escribir? ¿Me dices desde dónde me estás escribiendo o de dónde, desde qué lugar nos estás escuchando?

qué linda música. Ray Conniff, Brasil. ¿Usted se imagina nuestros amigos que por ahí vienen en las rutas de nuestro querido San Miguel o en nuestra provincia de Tucumán y parte de Santiago y Catamarca, por allí conduciendo algún tipo de vehículo en la ruta y escuchando esta cortina musical, por ejemplo, Ray Conniff, Brasil? Qué lindo, ¿no? Imagínese, ¿eh? Escuchando este tipo de música y disfrutando de la ruta y el paisaje. Bueno, Estela Serrano, ese hermoso programa, Sergio, estamos acá en Villa Amalia. ¿Cómo se llama ese tema? Se llama Brasil y lo está interpretando Ray Conniff, Estela querida. Sí, llegó el sábado y partimos este viaje. Comenzamos este viaje a la hora 10 en este tranvía con melodías, canciones que nos hacen revivir cuantos recuerdos. Por eso yo le digo, quédese en la 97.3 La Fole. Vamos a seguir recordando, ¿le parece? Surcando el éter con toda la linda música, acá en el tranvía del recuerdo.

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Bueno, continuando con este lindo recorrido en la 97.3 de La Folk, en este tranvía del recuerdo, saludando a tantos amigos que comparten sábado a sábado junto a nosotros. El saludo grande también para Joana Fernández. Me pide un tema de Los Iracundos. Pasamos ya a Los Iracundos, ¿verdad? Dice, la verdad, está hermoso el programa, chicos. Saludo a Charlie y a Fiorini y al señor Nito Arrieta. Bueno, de parte de la señora Joana Fernández.

Bueno, Ringo Ramírez, de la localidad de García Fernández, dice: ¿cómo están, queridos? ¿Para cuándo la música tucumana, cumbia del recuerdo? Bueno, para Ringo Ramírez, entonces, de García Fernández, gracias por estar en la sintonía de la radio.

El amigo Pablo Novao, que también nos está saludando, querido Pelusa, dice que programa, como siempre. Pablito, querido, un abrazo grande.

Bueno, Manuel Montero se me está escribiendo, dice, ¿cómo te va, Sergio? ¿Cómo está la gente de Radio Fol todos los días a full? Somos fieles oyentes de la Fol. Podés saludar a mi señora Rosa Bazán. Sé que mañana es el Día de las Rosas. Un saludo grande con un tema a elección. No, luego me pone con un tema de Sandro, Rosa Rosa. Somos de la localidad de Pacará Pintado. Ahí vamos levantando el ritmo, ¿eh? Eso vamos a dejar para los 15 minutos, 20 minutos antes de la finalización, digo, del recorrido y del lindo, del tranvía del recuerdo. 12 horas con 13 minutos.

Luz Ferreira nos está escribiendo a las chicos de la Folk, muy hermoso su programa, los escucho todos los sábados. Me podían complacer con un tema de Beto Orlando.

Sergio Charlie, muy hermoso su programa, como siempre. Mi nombre es Mario Cavalleri, los escucho, soy del barrio de Echeverría. Por favor, me complacen con un tema de Los Golpes. Qué linda cortina musical, ¿eh? Pochoclo, la década del 70, Charlie. A ver, la escuchamos.

0: Hey, Charlie acá quiere agarrar, dice, estoy guardando energías para esta noche. ¿Qué tendrá, eh? ¿Qué tendrá? Yo, dice, guardo energías para esta noche. No sé si se llamará Ramón. Bueno, el lunes él se va a llamar Ramón. Va a festejar seguramente. Él es Ramón. Mañana va a ser Carlos. Juan Carlos era así, Juan Carlos Jesús. Pero mañana va a ser Juan Carlos de la Rosa Frías. Y claro, quiere festejar. Ojalá que mañana sea un excelente día, digo, al menos no llueva, ¿no? Porque está pronosticado, se viene la tormenta de Santa Rosa. Tormenta de Santa Rosa. ¿Eh? Ah, ¿usted cumpleaños cuándo? El día 11 de septiembre estamos de cumpleaños, Charlie. Es día domingo, si no me equivoco. Ah, 11, día viernes. Tiene razón. Y bueno, lo festejamos al otro día, 12 acá. Continuamos para el 13, puede ser. Vamos a ver si en lo posible la producción también se juega con un asado, ¿no? Por estos lados. ¿Eh? Claro, claro, vamos a... Sí, sí, seguro, seguro.
1: Prometieron el asado, ¿no? Dijeron que sí, prometieron el asado.
0: ¿Prometieron? Sí. ¿Quién prometió?
1: El otro día te acuerdo que hablaba.
0: Ah, sí, gran jefe, ¿eh? Sí, sí. Sí, dijo, le tomo la pala. Tiene razón.
1: Le tomo la palabra.
0: Tomo la palabra. No creo que sea como mi amigo el ramadeño, no, que venga, no. Espere a 6 meses, 8 meses y aparece, ¿no?
1: Es que la pidió de Dubái, parece la...
0: Claro, la apareció con las media luna. Bueno, por ahí el amigo Nito dijo, le tomo la palabra. Esto lo dijo hace un mes atrás ya.
1: Hace un mes
0: que no te miro. Después busque el tema. Hace un mes que no. Creo que se llama Lo hacía Bodea y sus vallenatos, ¿eh? Bueno, 12 horas con 17 minutos en todo el ámbito de la provincia de Tucumán. Estamos a través de la 97.3.

Bueno, usted vaya seleccionando los temas con la música tucumanas que nos habían solicitado, ¿verdad? Recién nada más. Y vamos a estar complaciendo así a toda la linda gente que en cierta forma se comunica con nosotros. El señor Mario Carballieri es quien nos había solicitado música tucumana y luego vamos a estar complaciendo, Vamos en busca del bloque musical que tenemos preparado para esta oportunidad. Cerramos los ojos. Comenzamos nuevamente a viajar en el tiempo, en este tranvía que nos trae tantos recuerdos.

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0: Buenas tardes, amigo. Perdón. Buenos días. Aquí estamos. Escuchando el programa y haciendo un asadito. Para el gringo Eliseo. Se le antojó comer un asadito, día el gringo. Bueno, estamos dando con el gusto. Al famoso gringo Eliseo de Famayá, en el barrio este.
1: Qué lindo, ¿eh? Bueno, Juan Arriola, sí, estoy mirando acá en la computadora. Me envías una foto con una parrilla repleta de asado, un vino marca San Felipe, en fin, para el gringo Eliseo. Mira qué lindo, ¿no? Se le ocurrió comer asado y bueno, le estás dando con el gusto. El saludo para Cococho de San Pablo, que nos escucha todos los sábados, Cococho, y quiere saludar a todos sus amigos y a la gente que lo conoce ahí en la zona de San Pablo. Te mando un abrazo grande, Cococho Nievas. Gracias por estar en la sintonía de la radio.

Si quiere saludar, dice, a mi gran amor que te escucha. Ella se llama Lili Carrizo, que es mi esposa. Y a mi nuera Candela, gracias amigo del alma. Soy Esteban, el Nene González de Florida. Hay gente enamorada todavía, Charlie.

0: La señora Emma Lobo nos manda una linda fotografía allí, en la cual dice: sonríe y disfruta de este día. Feliz sábado para todos los integrantes de esa hermosa, prestigiosa radio 97.7 La FOL. ¡Feliz sábado!
1: Papá, ¿te puedo pedir un temita?
0: Sí, por favor.
1: Susi la Coqueta, si podría ser.
0: Sí, sí, sí. Busque Susi la Coqueta, chale, para el señor Juan Romero, prendido como siempre, enganchado. Subido al rack, ahí está sentado en el asiento número 3, diríamos, de este tranvía del recuerdo en esta mañana. Cuántos amigos que se suman cada sábado, a compartir la linda música. A ver, escuchamos. Susi la Coqueta.

Bueno, así complacíamos a nuestro querido amigo Juan Romero, que siempre presente, ¿no? Todos los sábados acá en la radio, en este lindo viaje de este tranvía del recuerdo, y complaciendo así a todos nuestros oyentes, sábado, sábado. ¿Cuántos recuerdos? ¿Cuánto tiempo pasa? Y las canciones siguen inmortales ahí de por siempre, trayéndonos esos recuerdos, ¿no? Para algunos, para llorar, otros para quedarse, qué sé yo, mirando ahí al infinito, pensando, recordando las cosas que hemos vivido. Y vuelven a sonar esos discos, esos temas inmortales que han pasado décadas y siguen vigentes aún. Y nosotros podemos compartirlo y disfrutarlo junto a todos nuestros queridos oyentes.

qué lindo, qué lindo, qué lindo, ¿no? Escuchar ese tipo de música. Ciertamente recrea el alma, diría yo, recrea el alma y nos vuelve a emocionar y que nos trae a épocas pasadas y ciertamente nos sitúa en un lugar tan favorito de los recuerdos. Y escuchar y por ahí diríamos, ¿quién pudiera volver a eso? A esos tiempos, ¿no? ¿Quién pudiera volver si por ahí encontraríamos un portal o un túnel del tiempo, como se dice, volver a retroceder y estar ahí, vivir esos momentos tan lindos y que hoy nos recuerda a través de la música? Gente que nos había solicitado, temas de intérpretes tucumanos. Era así, Charlie. Y nosotros queremos complacerles. Queremos complacerles, por supuesto, con toda la música de los intérpretes tucumanos que comienzan a sonar en el tranvía del recuerdo.

Pero qué lindos temas sonaban, temas tucumanos, y que van a continuar sonando por un ratito más acá en el tranvía del recuerdo a través de la 97.3. Gracias al señor Víctor Reyes, que nos está saludando, me dice, escuchando la música, Sergio, me gustan mucho esas cumbias, podéis ir complaciéndonos. Sí, por supuesto, vamos a seguir complaciéndoles. Cumbias tucumanas en el tranvía del recuerdo.

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2: Es la hora 13:04.
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1: Es la hora 13:10.

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0: Es la hora 13:23 minutos.
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1: Y se va la primera.

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0: Es la hora 14:11
1: minutos.
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0: Es la hora 14:23 minutos.
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0: Es la hora 15:10.
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1: Vayan estos versos para el soldado Maciel de San Andrés de Giles y para todos los que, como él, dieron su vida por Malvinas. Después de un domingo bravo que se voló con el viento, llegó el lunes a la escuela cansado y con mucho sueño. Cómo se pasan los días que ya casi ni lo siento. Se defleca la semana otra más, sin más remiendo. Suena el timbre y más de cuatro le corren carrera al tiempo, porque aquel que llega tarde es media falta de arresto y será una falta entera para el que se quedó durmiendo. El estudio es necesario hasta para ser barrendero y hay que cuerpearle de entrada, que si no se pone feo. Forman fila y la bandera se confunde con el cielo y le canta, por ser criolla, el alumnado completo, un canto de patriotismo acunado dentro del pecho. Después silencio profundo como señal de respeto. Saludo a los profesores y derechito pa' adentro. Alza el tono el profesor y a la vez se pone serio. Hoy es lunes 3 de abril. Tenían un deber, lo han hecho. A ver, Marcelo Gutiérrez, pasa acá al frente y léelo. Se pone de pie el muchacho y empieza a leer con miedo. El 2 de abril en mi patria se vuelve rojo misterio y se mancha el almanaque porque es un día muy nuestro, con la sangre de esos hombres que con honor defendieron el suelo de aquellas islas que, según dicen, es nuestro. Le pido a Dios poderoso que cuide a los que murieron y grito ¡viva la patria! Como un homenaje a ellos. El profesor felicita, se sienta el chico contento y uno a uno de la clase su homenaje van leyendo y el profesor evalúa como midiendo el talento. A ver, Gustavo Maciel, mostranos qué es lo que has hecho. Queda callado el muchacho, hijo de padres tamberos, y responde a la insistencia: yo no hice nada, maestro. Hay un silencio de tumba. Pero Maciel, ¿qué me ha hecho? Si no hizo los deberes, una falta de respeto. Yo soy nuevo en esta escuela y voy a cuidar mi puesto, y a nadie voy a permitir que me ande tomando el pelo. Se larga a llorar Maciel con la cara entre los dedos. Suena el timbre y los demás van a jugar al recreo. Cae un uno en la libreta y le duele hasta al maestro, que al verlo llorar se acerca para ofrecerle consuelo. ¿Por qué no hiciste el deber? ¿Por qué no hiciste el deber? Contestá, séme sincero. Y responde el muchacho entre sollozo y lamento: Allá en las islas, señor, yo tengo un hermano muerto. Se fue a defender la patria y todavía lo espero. El profesor, sorprendido, lo miraba boquiabierto y solo atinó a decir: ¿por qué no me lo dijeron? Caminó hasta donde el niño, le dio un abrazo y un beso, se volvió para el escritorio, borró el uno que había puesto y al retirarse se oía: ¿por qué no me lo dijeron? La bandera media asta eternamente de duelo busca alguna explicación por sus hijos que no han vuelto. Yo sé bien de que no es justo que a uno le roben el suelo, pero no es justo tampoco hacerse matar por ello. Nunca olvidemos que el fin no justifica los medios. Vaya estos versos sencillos a los chicos que murieron, inocentes criaturas como el Maciel de mi pueblo. El 2 de abril en mi patria se vuelve rojo misterio y se mancha el almanaque porque es un día muy nuestro, con la sangre de esos hombres que con honor defendieron el suelo de aquellas islas que, según dicen, es nuestro. Le pido a Dios poderoso que cuide a los que murieron y grito ¡viva la patria! Como un homenaje a ellos.

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0: Es la hora 15:25 minutos.
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Después, quién sabe.

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0: Es la hora 16:10.
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0: Es la hora 16:22 minutos.
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0: Es la hora 17:12.
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0: Es la hora 17:21 minutos.
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0: Es la hora 18:10.
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0: Es la hora 18:22 minutos.
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0: Es la hora 19:10.
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0: Es la hora 19:24 minutos.
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0: Es la hora 20:13.
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0: Es la hora 20:21 minutos.
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0: ahí está. Bueno, lo que pasa es que tenemos tanto ambiente aquí de música que evidentemente seguramente vamos a tener esa pequeña borbojo así como el arroz del café que está abierto y una de servir. Lo quiero servir y se da unos borrojitos, ¿no? Bueno, ahí se cambió un poco la música, estamos tratando de seguir adelante a pesar de la música. Claro. Bueno, si quería la música y la banda concierto. ¿Cómo lo licenciado? Bienvenido.
1: Muy bien, pues buenas noches, amigos oyentes de Radio 1 La Fol, directamente desde el estadio 25 de Mayo Chile, estamos para hacerles llegar a ustedes todo lo que tenga que ver con este partido entre Atlético de Tucumán y el Grano de Córdoba.
0: Bueno, es mejor que escuchemos la música que están poniendo los muchachos aquí en el estadio que hablemos nosotros, ¿no? Pero bueno, de esto se trata de poder corregir, porque ya están los dos equipos en la cancha, haciendo el calentamiento previo. Ya vamos a empezar con la vez que le retumbar todo aquí. Escuchen, escuchen. Bueno, ahí lo veíamos a Olave, el otro arquero de Belgrano de Córdoba. En un principio había salido el Luis Martínez, que es el presidente, que lo lleva a vivir con el Belgrano después de la salida de Pérez. Pero bueno, es insoportable la música. ¿Usted escucha la música? ¿Usted escucha la música?
1: Sí, me confunde, no sé qué, en qué país